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0: Amanda, Carlos, Tonete, Cássia, Regina, Paulo, Muranaca e Luiz Carlos Canil. Iniciemos cantando.
1: Cantemos todos juntos.